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0: era Cher y Corazón de Piedra.
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regresamos para oír la versión de No Estoy Enamorada, realizada por Will to Power, un cover de la canción del año 75 de la banda británica 10cc, que figuró en el Top 10 Billboard allá por enero de 1991.

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1: Bob Dylan interpreta su famosa Golpeando las puertas del cielo. En 2004 fue votada como la canción número 190 por los representantes de la industria de la música y prensa en la revista Rolling Stone como parte de las 500 mejores canciones de todos los tiempos.

0: la década de los 70 avanzaba y los Rollins continuaban sacando discos uno tras otro, alternando calidades, eso es cierto, ¿eh? Así en 1973 publicaban Goat's Head Soup y en 1974 It's Only Rock and Roll, para cuya promoción llenaron las calles de Londres de pintadas que decían Es solo rock and roll. Fue el último disco de Mick Taylor en la banda, que fue sustituido por Ron Wood. Luego, en 1976, editaron Black and Blue, donde proviene este corte, Rolling Stones, Fool to Cry.
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0: Amy Grant con Baby Baby.
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1: Liderados por la cantante Natalie Merchant y el guitarrista John Lombardo, se acercan los 10,000 Maniacs y nos entregan Complícame.

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1: Paul Simon le pone voz a Puedes llamarme Al, cuya letra se interpreta como la descripción de un hombre que experimenta una crisis de mediana edad.

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1: Los Pet Shop Boys nos dejan su versión del tema Donde las calles no tienen nombre, no puedo quitar mis ojos de ti, original de YouTube.

0: Donde las calles no tienen nombre también incluye el fragmento de No puedo quitar mis ojos de ti, de Frankie Valli. De acuerdo a notas de su álbum Discography, los Pet Shop Boys querían transformar una mítica canción de rock en un éxito de la música disco.
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Recibimos ahora a un guitarrista y cantautor canadiense, Bruce Cockburn, y lo escuchamos en Amantes en Tiempos Peligrosos.

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Stevie Nicks llega con Háblame, single que se ubicó en el lugar número uno del Billboard Top Rock Tracks durante 2 semanas en 1985.

0: Estrenada en 1974, Risas en la lluvia, con el paso de los años se volvió en una de las piezas clásicas del repertorio de Neil Sedaka.
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Ahora, damas y caballeros, nos vamos al año 1960. Sí, 1960, como digo siempre, la prehistoria para algunos. Un instrumental de aquellos, Percy Faith, Theme from a Summer Place.

0: Pasaba Percy Faith, tema de Un lugar de veraneo. Y no me van a decir que a nadie se le cayó un lagrimón. ¡Qué lindo tema!
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2: El romántico Michael Bolton nos ha hecho suspirar cientos de veces al interpretar canciones como esta.

0: Cuando Michael decía, ¿cómo se supone que voy a vivir sin ti? Algunos graciosos contestaban, igual a cómo vivías antes de conocerme.
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0: Carly Simon fue una de las cantantes compositoras confesionales más populares de principios de los 70. La hija menor de una familia de clase alta de Nueva York, su padre Richard Simon, fue cofundador de la casa editorial Simon & Schuster. Simon empezó su carrera en la música como parte de un dúo con su hermana Lucy, quien más tarde escribió la música del show de Broadway The Secret Garden. Las hermanas Simon lograron ingresar a los rankings con el simple Winking, Blinking and Nod en 1964, pero el debut solista de Simon fue recién en 1971 con el álbum Carly Simon, que incluía su primer hit, That's the Way I Always Heard It Should Be, una canción contra el matrimonio. Mire usted la rebelde esta, ¿eh? Su segundo álbum, Anticipation, de 1971, incluyó otro hit del Top 40 con el tema que dio título al álbum, y Carly ganó el premio Grammy a la mejor artista nueva en ese mismo año. Su tercer álbum, que llegó al puesto número uno, fue No Secrets, de 1972, que incluía You're So Vain, el cual despertó especulaciones acerca de a quién se refería. Mick Jagger, uno de los nombres que se sugería, cantó los coros en la grabación. The Right Thing to Do fue el segundo simple del álbum. Simon se casó con el cantante-compositor James Taylor en noviembre de 1972. En 1990 lanzó el álbum de covers Pop My Romance y un álbum de canciones originales, Have You Seen Me Lately. En 1992 escribió la música de la película This Is My Life. En 1993, la ópera familiar de Simon, Romulus Hunt, fue estrenada y lanzada en disco. En 1994 vio el lanzamiento de un nuevo álbum, Letters Never Sent, y un box set de tres discos de grandes éxitos, Clouds in My Coffee, 1965-1995. Film Noir fue lanzado dos años más tarde y en el 2000 Carly volvió con el álbum titulado anagramáticamente Bedroom Tapes.

0: Pasaba Carly Simon, nadie lo hace mejor. ¿Que quién? ¿Eh?
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1: Y ahora una de las favoritas de la música disco, como la conocíamos por aquí, Tina Charles.

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Dean Estes fue conocido por ser el bajista de One, y aquí lo acompaña George Michael. Escuchamos El cielo me ayude. 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

0: Desde el álbum Verano Indio se despedía esta excelente banda, Go West, Fe.
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2: Seguimos con uno de esos grandes olvidados, teniendo en cuenta que anteayer era un mega grupo de masas. Les dedicamos este tema porque ha llegado la hora de reír.

0: internacionales.
1: Mónaco, un atentado con un paquete bomba dejó 3 heridos de gravedad. La explosión ocurrió anoche, alrededor de las 21, frente al edificio Sands Palace, ubicado junto a la Plaza de los Molinos. Entre las víctimas se encuentra el ucraniano Vadim Ermolaev, uno de los hombres más ricos de su país. 2 adultos fueron trasladados a un centro médico en Niza y un menor al hospital Lemval. Las autoridades locales informaron que un sospechoso dejó el explosivo con metralla en el vestíbulo y escapó. Es el primer hecho de este tipo en el Principado.
0: Nacionales.
1: Agroexportación. Los sindicatos aceiteros y las empresas firmaron un acuerdo salarial. Representantes de la industria, a través de Ciara, Ciavec y Carbio, y los gremios aceiteros pactaron una paritaria anual del 29,5%. El sueldo inicial para la categoría de peón subirá a 2.578.000 pesos desde el 1 de julio y llegará a 2.719.000 a partir de septiembre. El esquema se ajustará según el índice inflacionario estimado por el REM del INDEC. Desde las cámaras empresarias destacaron que esta actualización garantiza la paz social en el sector durante el resto del año. Javier Milei liderará un encuentro con legisladores oficialistas para definir la agenda parlamentaria. El presidente encabezará mañana miércoles a las 9:30 una reunión en el Salón Héroes de Malvinas de la Casa Rosada junto a Karina Milei y Diego Santilli. El objetivo central del cónclave es organizar la estrategia legislativa y articular el trabajo con el Ejecutivo. También asistirán Martín Menem, Eduardo Menem, Ignacio Devitt y Patricia Bullrich. La agenda oficial priorizará la reforma política, incluyendo la eliminación de las PASO.
0: Deportes.
1: Paraguay logró un histórico triunfo ante Alemania y pasó a cuartos de final. El equipo de Gustavo Alfaro eliminó a los germanos en los penales por 4-3 tras igualar 1-1 en los 120 minutos de juego. Julio Enciso marcó el gol paraguayo, mientras que Kai Havertz empató para los europeos. El arquero de San Lorenzo, Orlando Gil, fue la figura al tapar 2 remates en la definición desde los 12 pasos. Paraguay, que resistió el dominio alemán durante todo el encuentro, logró una hazaña inédita al superar por primera vez a este rival en una instancia de este tipo.
2: 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Arrested Development.

0: Arrested Development era un colectivo de rap progresivo mezclando soul, blues, hip hop y funk al estilo de Sly and the Family Stone, con letras políticas y sociales. Liderados por Todd Speech Thomas, recibieron un Grammy en el año 1992 como nuevo artista revelación. Este tema llegó al número 6 en Estados Unidos en este mismo año. Arrested Development, Señor Wendell.
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Seguimos con la reina del pop, Madonna. Llega ahora con ¿Quién es esa chica? Un temazo.

0: Michael Jackson, Fuera de la Pared, del año 1980.
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0: Nos vamos a Inglaterra, recién Robbie Williams, Millennium.
1: Internacionales. Perú, Keiko Fujimori fue elegida presidenta tras concluir el escrutinio definitivo. La líder derechista se impuso en el balotaje con el 50,13% de los votos frente al 49,86% del izquierdista Roberto Sánchez. Según los datos oficiales de la OMPE, la diferencia es de unos 49.000 sufragios sobre un total de más de 18 millones de votos válidos. Fujimori, quien capitalizó 9.223.000 apoyos contra 9.173.000 de su rival, aguarda la proclamación oficial de la JNE. La mandataria electa, hija de Alberto Fujimori, asumirá su cargo el próximo 28 de julio para iniciar su gestión.
2: Nacionales.
1: Corrientes. Buscan a una joven de 19 años que había denunciado violencia de género. Melanie Aldaz permanece desaparecida desde el 25 de junio, cuando fue vista en Monte Caseros. La investigación judicial tomó un giro tras el hallazgo de registros de cámaras de seguridad que muestran a la joven sobre el puente interprovincial General Manuel Belgrano. La prefectura realizaba rastrillajes en el río Paraná. La familia de la víctima confirmó que la chica había denunciado a su novio el día anterior. Postergaron la indagatoria de José Luis Espert por presunto lavado. El juez federal de San Isidro, Lino Mirabelli, hizo lugar al pedido de la defensa del exdiputado y aplazó su declaración para el 7 de julio. La investigación, impulsada por el fiscal Fernando Domínguez, se centra en el ingreso de $200.000 de origen presuntamente ilícito provenientes de empresas vinculadas al detenido Fred Machado. En el expediente figura la sospecha de que el exlegislador de La Libertad Avanza justificó dichos fondos con contratos de consultoría minera inexistentes en Guatemala.
2: Deportes.
1: Brasil clasificó a octavos de final tras vencer agónicamente a Japón. El equipo dirigido por Carlo Ancelotti se impuso por 2-1 en Houston y avanzó a la siguiente fase del certamen. Kai Yusano abrió el marcador para los asiáticos a los 29 minutos del primer tiempo. En el complemento, Casemiro igualó el encuentro a los 56 minutos tras un centro de Gabriel Magalhães. Finalmente, Gabriel Martinelli sentenció el triunfo brasileño a los 95 minutos. Brasil espera ahora por el ganador del cruce entre Costa de Marfil y Noruega para disputar los octavos de final.
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1: Un dúo de grandes estrellas, la reina del soul y Sir Elton John.

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1: Yep. You made it. Aretha Franklin junto a Elton John con A Través de la Tormenta.
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2: Daryl Hall y John Oates.

1974 hasta la cumbre de su éxito en los 80, el soul suave y pegadizo de Daryl Hall y John Oates les dio un enorme éxito comercial, incluyendo 6 número 1 y 6 álbumes de platino, aunque recibieron pocos elogios de la crítica especializada. Pasaban con Estoy despedazado.

0: Escuchamos a Sheena Easton con Solo para sus ojos, tema musical de la 12ª película de James Bond del mismo nombre.
1: Internacionales.
2: Estados Unidos. La Corte Suprema confirmó una condena contra Donald Trump por abuso sexual. El máximo tribunal rechazó el pedido de apelación presentado por la defensa del mandatario, que deberá ahora pagar $5 millones a la escritora E. Jean Carroll. La sentencia ratifica el veredicto de 2023 que declaró al republicano responsable de haber agredido sexualmente y difamado a la periodista en los años 90. El fallo agota las instancias legales para el magnate, mientras sigue pendiente de resolución otra causa en su contra por difamación que suma $83.3 millones.
1: Nacionales.
2: Buenos Aires. El juez Luis Armela ordenó registrar la casa de Jessica Sirio. El operativo judicial se ejecutó ayer en el inmueble de Nordelta que la conductora compartía con Elías Pichirilo, actualmente alquilado a una familia. La policía tomó medidas del vestidor y obtuvo fotografías para establecer si allí se filmaron los videos donde se exhiben fajos de dólares. La investigación por enriquecimiento ilícito también involucra al exintendente Martín Insaurralde, quien posee prohibición de salida del país. Javier Milei destacó el crecimiento del PBI y calificó a la economía como hiperblindada. El presidente afirmó en una entrevista que el crecimiento del 2,3% registrado en el primer trimestre marca un récord histórico para el país. Además, contrapuso este desempeño frente al promedio anual de 1% previo a su gestión. El mandatario lanzó duras críticas al Congreso, al que acusó de intentar vulnerar el equilibrio fiscal mediante la aprobación de gastos sin respaldo. Además, sostuvo que la economía superó los intentos de desestabilización política ocurridos anteriormente.
1: Deportes.
2: Nico Paz fue vendido al Como de Italia en €60 millones. El mediocampista de la selección argentina oficializó su continuidad en el club italiano y descartó su regreso al Real Madrid durante este mercado de pases. El equipo español, dueño del 50% de su ficha, cerró la venta de la totalidad del pase por un monto récord. El jugador, que priorizó la continuidad y la participación en la Champions League, mantendrá una cláusula de recompra fijada en €80 millones, según confirmó su entorno y el futbolista a través de sus redes sociales.
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Un prodigioso vocalista y un genial compositor formaron la pareja más importante y popular de los años 60.

0: Así pasaron Simon & Garfunkel con La Feria de Scarborough.
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1: 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Le damos paso ahora a los muchachos de Take That, quienes le dan vida a Back for Good, sencillo que en el año 1995 se convirtió en un gran éxito en muchos países. Fue número uno en 30 países alrededor del mundo.

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6: Hoy vamos a averiguar qué tienen en común The Rolling Stones, Andrew Lloyd Oldham y Richard Ashcroft. Muy bien, comencemos. Esta es la canción de Rolling Stones, The Last Times.

La letra de la canción fue escrita en su totalidad por Richard Ashcroft, aunque por algún tiempo estuvo atribuida también a Mick Jagger y Keith Richards. Esto es debido a que la canción utiliza un riff similar a The Last Time, una canción de The Rolling Stone. Finalmente, luego de 22 años, la dupla Jagger-Richard devolvió voluntariamente los derechos a su único y original compositor, Richard Ashcroft. The Verve había solicitado una licencia para usar un sample de 5 notas de una versión orquestal de Andrew Luke Holkham, de una canción de Rolling Stone llamada The Last Time, y recibió la autorización de Decca Records. Fue así como crearon Bittersweet Symphony. The Verve puso cerca de 50 pistas de instrumentación que incluían arreglos para crear una canción completamente nueva. La melodía orquestal grabada por The Verve contenía un sample de la grabación de 1965 de la orquesta de Andrew Luke Holkham, partiendo de The Last Time de Rolling Stone. Cuando Holkham, quien manejó y también produjo los primeros trabajos de Rolling Stone, dejó la banda en 1967, acordó vender los derechos de su trabajo como productor al nuevo manager, Alan Klein. En 1998, Klein interpuso una demanda y la banda resolvió el problema fuera de los juzgados, incluyendo a Mick Jagger y a Keith Richards como compositores del tema y entregando el 100% de los derechos de la canción, porque parecía más barato que luchar legalmente con la posibilidad de perder el juicio. En una entrevista, Richard Ashcroft dijo: "Esta es la mejor canción que Jagger y Richard han escrito en los últimos 20 años. Por su parte, Keith Richards respondió: "Si The Verve puede escribir una canción mejor, pueden quedarse con el dinero". Después de tantos disgustos, con la melodía más bonita del mundo, Richard Ashcroft sufrió una crisis nerviosa y el grupo se deshizo. El jueves 23 de mayo de 2019, Richard Ashcroft publicó en Twitter que la banda de Rolling Stone regresó los derechos de Bittersweet Symphony a The Verve. Y aquí está, en Bravo Music Files, Bittersweet Symphony.

0: internacionales.
1: La ONU alerta por temperaturas extremas durante la final del Mundial. La Organización de Naciones Unidas emitió una advertencia de riesgo ante el intenso calor previsto para el 19 de julio, día de la final que se disputará a las 16 horas en el estadio MetLife. El organismo alertó sobre el impacto de una masa de aire cálido en Nueva York, que representa un peligro tanto para jugadores como para los 83.000 espectadores que asistirán al recinto debido a los tiempos de traslado y espera. Se busca prevenir así casos graves de deshidratación.
0: Nacionales.
1: Causa Adorni, declaró la directora general de la Subsecretaría de Comunicación. Laura Giuma admitió ante el fiscal Gerardo Policita que le prestó su tarjeta de crédito al ex jefe de gabinete para adquirir un monitor gamer. El dispositivo, un Samsung Odyssey OLED G8, costó 2.185.000 pesos y fue comprado en agosto de 2025. La justicia investiga un patrón de gastos del ahora ex funcionario con tarjetas de empleados de su área para equipar su vivienda en el country indio Kwa en el marco de la investigación por presunto enriquecimiento ilícito. La actividad económica bajó 1,5% en abril, pero sostiene un crecimiento acumulado. El INDEC informó que el estimador mensual cayó 1,5% frente a marzo, aunque registra una suba del 2,1% en el primer cuatrimestre del año. En la comparación interanual, el indicador mostró un avance de 1,6%. Los sectores de explotación de minas y canteras, junto a la agricultura, lideraron las mejoras, con subas del 17,1% y 10,9% respectivamente. En contrapartida, la pesca lideró las caídas con un 28,4%, seguida por industria y comercio minorista.
0: Deportes.
1: Atlético de Madrid. Polémica por la ausencia de Julián Álvarez en la nueva campaña. El club español presentó su indumentaria para la temporada 2026-2027 sin incluir al delantero en las imágenes oficiales. La decisión generó controversia, ya que la entidad sí eligió a otros cuatro jugadores que participan del Mundial, entre ellos el argentino Giuliano Simeone. Este gesto ocurre tras las declaraciones de Laraña sobre su deseo de abandonar el equipo en este mercado de pases, manifestando públicamente su interés de jugar en el Barcelona para cumplir su sueño personal.
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2: Le damos la bienvenida a Peter Gabriel, Scratch My Back. Rascando mi espalda reúne covers de canciones de otros artistas, pero aquí queremos disfrutar de uno de sus clásicos, Asusta al Mono.

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1: 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Ahora Rolling Stones.

0: En el año 1978, los Rolling Stones editaron Some Girls, lanzando en pleno nacimiento del punk rock. De este disco, uno de los temas que se destaque es Bestia de Carga, en donde las guitarras de Richards y Woods muestran el estilo clásico de la esencia de los Rollins.
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0: internacionales.
1: Estados Unidos ratificó una reunión con Irán en Doha por temas nucleares, pero Teherán lo niega. El presidente Donald Trump afirmó que representantes de ambos países se encontrarán en Qatar para avanzar en un proceso de desnuclearización y reducir tensiones regionales, asegurando que la delegación iraní ya estaría en camino. Sin embargo, el gobierno de Teherán desmintió la información y sostuvo que no hay ninguna negociación prevista. Según la Casa Blanca, el hipotético encuentro busca consolidar un acuerdo sobre seguridad y energía.
0: Nacionales.
1: Santa Fe. Hallaron el cuerpo de una mujer en un basural y hay un detenido. El hallazgo ocurrió el domingo en el barrio Villa del Parque, donde la policía encontró los restos en el interior de una bolsa. La justicia provincial investiga si el cuerpo pertenece a una joven de 32 años, denunciada como desaparecida el sábado. El fiscal a cargo ordenó pericias forenses para confirmar la identidad y la causa del deceso. Un sospechoso permanece arrestado mientras se avanza con la reconstrucción de los hechos para determinar el móvil del crimen. Chubut. Citaron a indagatoria a los hijos de Lázaro Báez por evasión fiscal. La Cámara Federal de Comodoro Rivadavia ordenó la declaración de Martín y Leandro Báez por deudas impositivas correspondientes al ejercicio 2019. Los hermanos están acusados de evasión agravada en el impuesto a las ganancias y simple en bienes personales al omitir presentar declaraciones juradas. La causa investiga fondos no declarados en cuentas bancarias radicadas en Bahamas que suman aproximadamente 2,6 millones de dólares. Ambos deberán presentarse ante el juzgado el 6 de agosto.
0: Deportes.
1: Cuti Romero regresó a los entrenamientos de cara al duelo con Cabo Verde. La selección argentina inició su preparación para el encuentro de 16avos de final del Mundial que se disputará este viernes en Miami. La novedad principal fue la reincorporación del defensor al grupo, que se entrenó a la par de sus compañeros tras superar el golpe en la rodilla derecha sufrido ante Austria. El técnico Lionel Scaloni evalúa el equipo titular y mantiene dos dudas principales tras lo observado en la fase de grupos del certamen.
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2: Seguimos ahora con el gran hit de Tina Charles, que llegaría en 1977 cuando el compositor y productor musical Bidu produjera para ella el single Amo Amar. Esta canción permaneció durante 3 semanas número 1 en la lista de singles del Reino Unido y fue un éxito además en otros países.

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1: Suena el grupo Greg King Band y aunque tiene varios hits en su haber, mayormente se lo asocia con este tema, Jeopardy.

Este es el elegido clase G de esta semana. Una banda que se caracterizó precisamente por hacer canciones de rock liviano para chicos de playa, y así se llamaron los Beach Boys. Fue el soundtrack de la película Cocktail del año 1988.

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2: Este sencillo se encuentra incluido en el sexto álbum de estudio titulado La Calle Número 52, logrando mediante este disco ser uno de los 20 discos más vendidos de los años 70. 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

0: se despedía Billy Joel interpretando Honesty, Honestidad.
1: Internacionales.
2: Venezuela, una réplica de 4,6 sacudió el norte del país durante las tareas de rescate. Un nuevo sismo registrado a 27 kilómetros de Caraballeda, en La Guaira, y a 10 kilómetros de profundidad, interrumpió los operativos. El temblor provocó evacuaciones preventivas en Caracas y sembró pánico en la población, que ya sufrió más de 400 réplicas. Oficialmente se contabilizaban 1.450 muertos y 3.150 heridos, mientras la ONU advierte que la cifra de afectados por la catástrofe podría alcanzar los 6,8 millones de personas.
1: Nacionales.
2: Buenos Aires comenzó el juicio por jurado por el crimen del empresario Fernando Pérez Algaba. Un jurado popular definirá la culpabilidad de Maximiliano Pirepich, Nahuel Vargas y Matías Gil por el homicidio de Lechuga ocurrido en julio de 2023. La víctima fue hallada descuartizada en una valija tras acudir a cobrar una deuda de $20,000 en un predio de General Rodríguez. La fiscalía sostiene que el móvil fue la codicia para evitar el pago de tierras. Los acusados se enfrentan penas de prisión perpetua por un homicidio agravado por alevosía. Renunció el director del Servicio Meteorológico Nacional. José Antonio Maguad dimitió a la conducción del organismo tras 6 meses de gestión marcados por el malestar gremial debido a un fuerte ajuste que incluyó el despido de 140 contratados este año, sumados a las 121 desvinculaciones previas. Los trabajadores denuncian la pérdida de experiencia y capacidad operativa del organismo, mientras el gobierno argumenta un plan de modernización. Maguad, sin formación técnica en meteorología, deja el cargo tras una segunda etapa breve.
1: Deportes.
2: Wimbledon. Solana Sierra avanzó a la segunda ronda tras salvar 2 match points. La marplatense, número 56 del ranking WTA, venció a la húngara Ana Bondar por 6-3, 5-7 y 7-5 en un debut agónico. Tras levantar 2 pelotas de partido en contra durante el tercer set, Sierra se impuso en el tramo final y se convirtió en la única alegría argentina en la jornada inicial del torneo. En la próxima instancia, la tenista enfrentará a la estadounidense Coco Gauff, número 7 del mundo. El resto de los singlistas masculinos argentinos quedaron eliminados en sus respectivos debuts.
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1: Band Aid fue una unión musical británica e irlandesa de caridad en el que participaron artistas y bandas pop. Fue fundada en 1984 por Bob Geldof y Midge Ure. El propósito era recaudar dinero para la hambruna de Etiopía, lanzando esta canción. ¿Saben ellos que es Navidad? It's

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2: Estos muchachos se convirtieron en uno de los más populares dentro de la música de los 90. Escuchamos a INXS con Shining Star.
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0: sonaba Recordaré a cargo de Madonna.
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1: Se viene ahora una banda con una larga trayectoria. Hablamos de Fleetwood Mac, que suena con Big Love, Gran Amor.

0: internacionales.
1: Venezuela. Migrantes deportados quedaron bajo los escombros tras los sismos. Un grupo de 147 ciudadanos del país caribeño que fueron deportados desde Estados Unidos fue alojado en un hotel del estado de La Guaira horas antes de los terremotos que azotaron al país el 24 de junio. El edificio colapsó y, según reportes de sobrevivientes, solo 12 personas habrían logrado salir con vida. Familiares denuncian falta de asistencia y demoras en el rescate por parte de las autoridades. El gobierno no publicó la lista oficial de víctimas del vuelo 164.
0: Nacionales.
1: Federico Sturzenegger instó a las pymes a buscar financiamiento en el mercado de capitales. El ministro de Desregulación pidió a las pequeñas y medianas empresas emitir acciones y obligaciones negociables para financiarse, aprovechando la flexibilización de la Comisión Nacional de Valores para emisiones menores a 140 millones de dólares. El funcionario sostuvo que ante la estabilización macroeconómica, el ahorro en dólares será un mal negocio y existen 300 mil millones de dólares fuera del sistema que podrían reinvertirse en el sector privado local. Mendoza, la Corte Suprema evaluará reabrir la causa contra los rugbyers franceses. El máximo tribunal provincial fijó para el 1 de julio una audiencia para analizar si revoca el sobreseimiento de Hugo Oradú y Oscar Yegú, acusados de abuso sexual en julio de 2024. La querella impugnó la decisión de la jueza Eleonora Arenas y solicitó la continuidad de la investigación con la producción de pruebas pendientes, además de pedir la remoción de los fiscales. La denunciante sostiene que nunca se recuperó del hecho y continúa bajo tratamiento psiquiátrico.
0: Deportes.
1: Sebastián Cáceres defendió a Marcelo Bielsa tras la eliminación de Uruguay. El defensor charrúa se refirió a la salida del técnico tras quedar fuera del Mundial en primera ronda. Cáceres agradeció al loco y denunció que se manipuló mucho la información sobre la convivencia interna, señalando que ciertos hechos fueron filtrados y tergiversados para perjudicar al rosarino. La mayoría sabe cómo fueron las cosas, afirmó el zaguero, quien evitó profundizar en las divisiones del plantel, pero mostró su respaldo al entrenador antes de la conferencia de prensa.
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9: recibimos a Roger Hodgson interpretando la balada Amantes en el Viento.

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1: Styx. Como líder y cantante de esa banda estaba Tommy Shaw, que después también tuvo una buena carrera como solista. Pero nos vamos a ocupar de Styx y más precisamente del disco Age of the Century, que generó algunos éxitos en listas, y esta canción, Amor a Primera Vista, vendió miles de copias solo en Estados Unidos.

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1: Recibimos a Ziggy Marley, hijo de la leyenda del reggae Bob Marley, haciendo Gente del Mañana.

0: internacionales.
1: Perú, Keiko Fujimori fue elegida presidenta tras concluir el escrutinio definitivo. La líder derechista se impuso en el balotaje con el 50,13% de los votos frente al 49,86% del izquierdista Roberto Sánchez. Según los datos oficiales de la OMPE, la diferencia es de unos 49.000 sufragios sobre un total de más de 18 millones de votos válidos. Fujimori, quien capitalizó 9.223.000 apoyos contra 9.173.000 de su rival, aguarda la proclamación oficial de la JNE. La mandataria electa, hija de Alberto Fujimori, asumirá su cargo el próximo 28 de julio para iniciar su gestión.
0: Nacionales.
1: Corrientes. Buscan a una joven de 19 años que había denunciado violencia de género. Melanie Aldaz permanece desaparecida desde el 25 de junio, cuando fue vista en Monte Caseros. La investigación judicial tomó un giro tras el hallazgo de registros de cámaras de seguridad que muestran a la joven sobre el puente interprovincial General Manuel Belgrano. La prefectura realizaba rastrillajes en el río Paraná. La familia de la víctima confirmó que la chica había denunciado a su novio el día anterior. Postergaron la indagatoria de José Luis Espert por presunto lavado. El juez federal de San Isidro, Lino Mirabelli, hizo lugar al pedido de la defensa del exdiputado y aplazó su declaración para el 7 de julio. La investigación, impulsada por el fiscal Fernando Domínguez, se centra en el ingreso de $200.000 de origen presuntamente ilícito provenientes de empresas vinculadas al detenido Fred Machado. En el expediente figura la sospecha de que el ex legislador de La Libertad Avanza justificó dichos fondos con contratos de consultoría minera inexistentes en Guatemala.
0: Deportes.
1: Brasil clasificó a octavos de final tras vencer agónicamente a Japón. El equipo dirigido por Carlo Ancelotti se impuso por 2-1 en Houston y avanzó a la siguiente fase del certamen. Kai Yusano abrió el marcador para los asiáticos a los 29 minutos del primer tiempo. En el complemento, Casemiro igualó el encuentro a los 56 minutos tras un centro de Gabriel Magalhães. Finalmente, Gabriel Martinelli sentenció el triunfo brasileño a los 95 minutos. Brasil espera ahora por el ganador del cruce entre Costa de Marfil y Noruega para disputar los octavos de final.
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Guru Josh, lo que estaba sonando ahora con Infinity. Este tema ganó aún más popularidad cuando fue incluido en la exitosa película del 84, Karate Kid. La canción se utilizó en una escena icónica de la película, lo que contribuyó a su reconocimiento y éxito. Bananarama hace Cruel Summer.

Britney Spears nos dejaba en esta parte Baby One More Time. La letra de esta canción habla sobre una relación pasada en la que el protagonista decide no llorar por la persona que lo lastimó y prefiere seguir adelante. Escuchamos a Bryan Adams y Ain't Gonna Cry.

Desde el año 1985 la gente de A-ha nos traía Love is Reason. Buena música continúa sonando para vos. Del año 88 Level 42 hace Heaven in My Hands.

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Este es otro de los temas insignias de los Rolling Stones. Compartíamos con vos Rock and the Hard Place. Grandes hits como este de The Outfield que empieza a sonar para vos, Since You've Been Gone.

0: Rod Stewart nos dejaba en esta parte del año 87, Twisting the Night Away.
1: Internacionales.
2: Estados Unidos, la Corte Suprema confirmó una condena contra Donald Trump por abuso sexual. El máximo tribunal rechazó el pedido de apelación presentado por la defensa del mandatario, que deberá ahora pagar $5 millones a la escritora E. Jean Carroll. La sentencia ratifica el veredicto de 2023 que declaró al republicano responsable de haber agredido sexualmente y difamado a la periodista en los años 90. El fallo agota las instancias legales para el magnate, mientras sigue pendiente de resolución otra causa en su contra por difamación que suma $83.3 millones.
1: Nacionales.
2: Buenos Aires, el juez Luis Armela ordenó registrar la casa de Jessica Sirio. El operativo judicial se ejecutó ayer en el inmueble de Nordelta que la conductora compartía con Elías Pichirilo, actualmente alquilado a una familia. La policía tomó medidas del vestidor y obtuvo fotografías para establecer si allí se filmaron los videos donde se exhiben fajos de dólares. La investigación por enriquecimiento ilícito también involucra al exintendente Martín Insaurralde, quien posee prohibición de salida del país. Javier Milei destacó el crecimiento del PBI y calificó a la economía como hiperblindada. El presidente afirmó en una entrevista que el crecimiento del 2,3% registrado en el primer trimestre marca un récord histórico para el país. Además, contrapuso este desempeño frente al promedio anual de 1% previo a su gestión. El mandatario lanzó duras críticas al Congreso, al que acusó de intentar vulnerar el equilibrio fiscal mediante la aprobación de gastos sin respaldo. Además, sostuvo que la economía superó los intentos de desestabilización política ocurridos anteriormente.
1: Deportes.
2: Nico Paz fue vendido al Como de Italia en €60 millones. El mediocampista de la selección argentina oficializó su continuidad en el club italiano y descartó su regreso al Real Madrid durante este mercado de pases. El equipo español, dueño del 50% de su ficha, cerró la venta de la totalidad del pase por un monto récord. El jugador, que priorizó la continuidad y la participación en la Champions League, mantendrá una cláusula de recompra fijada en €80 millones, según confirmó su entorno y el futbolista a través de sus redes sociales.
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Escuchábamos otro de los grandes éxitos de Billy Ray Cyrus. Esto era Achy Breaky Heart. Muy buena música continúa llegando y sonando para vos. Escuchamos ahora a Michael Cretu y Samurai.

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Ace of Base nos traía del año 93 Wheel of Fortune. Olivia Newton-John dice presente nuevamente en nuestro programa, dejándonos ahora Xanadu.

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True Confessions es el disco del año 86 donde está incluido este tema que compartíamos con vos, de Bananarama, Vienes. Nos vamos al 89 en esta parte para dar ahora con Erasure. Esto es Blue Savannah.

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